invito a que se esfuerce por agradar a Dios, a que se esfuerce por obtener, por llegar a la meta, por guardar la salvación que Dios nos dio, por obtener el premio mayor, amén. Que es llegar un día al reino de los cielos, que es obtener un día por fin la salvación, porque Dios vino a morir para que usted y yo seamos salvos y nos entregó la salvación, pero si la descuidamos, si no nos esforzamos, lamentablemente, no podemos llegar un día a ocupar aquel lugar que Él fue a preparar para usted y para mí. Amén. Allá en Juan 14 nos dice de que Él se fue a preparar un lugar para usted y para mí. Amén. Y si Él lo dice, es verdad, ¿quién vive? Entonces, en la palabra del Señor encontramos que Dios le habla a Josué. Él tenía que luchar contra el enemigo. Él tenía que introducir aquel pueblo. Él tenía que establecer aquel pueblo en aquel lugar. Había que sacar, había que echar fuera al enemigo de aquellos territorios. Y pelear contra el enemigo no es fácil. ¿Quién vive? ¿Cuántos soldados hay acá? ¿Cuántos son soldados de Jesucristo? Y pueden decir amén en esta noche. ¿Cuántos vamos a luchar, vamos a pelear, amén, contra el enemigo? Porque es el único que quiere destruir nuestra vida y la vida de nuestra familia. ¿Cuántos estamos dispuestos a partir de hoy a esforzarnos? Esforcémonos, esforcémonos, hermanos, hermanas, por entrar por la puerta angosta. Amén. Eso no es fácil. Por la puerta angosta no pueden entrar los gorditos. ¿Qué quiere decir? Que llevan mucha carne. Por la puerta angosta no pueden entrar los que llevan una maletita. Por la puerta angosta no se puede entrar acompañado, acompañada. Por ello, varón que está acá, esfuércese por entrar por la puerta angosta. Y dígale a su esposa, esfuérzate tú también. Porque no puede entrar usted con ella abrazado y entrar los dos. Cada uno debe de esforzarse. No podemos entrar con nuestros niños por más que los querramos, aunque sean chiquitos. No podemos entrar con ellos, por ello tratemos de enseñarles a nuestros hijos para que ellos por su propia voluntad también quieran esforzarse a entrar por la puerta angosta. Esforcémonos, hermana, hermano que está aquí, usted que me está escuchando a través de la radio, usted que nos está viendo a través de las redes sociales, esforcémonos a entrar por la puerta angosta. Hombres y mujeres valientes y esforzados son los que heredarán el reino de los cielos. ¿Qué significa eso? Debemos de despojarnos de todo lo que se llama pecado para entrar por la puerta angosta. Esforcémonos, hermano, hermana. Esforcémonos. ¿Cuántos nos queremos esforzar? ¿Cuántos estamos dispuestos a decirle al enemigo no? No hay lugar para ti porque estamos en el territorio que le pertenece a los hijos de Dios. Amén. Yo les invito en esta noche a que pasen acá al frente los hombres y mujeres esforzados, aquellos que el enemigo le dice no te levantes de tu silla. Pero usted dice yo doy un paso porque yo sé que Dios me va a fortalecer en esta noche. Yo voy a invitar a los hombres y mujeres esforzados, esforzadas, a que pasen aquí al frente. Y saben, a que pasen y doblen sus rodillas delante de mi Padre Celestial. Yo no prometo llegar a orar ahí donde usted se va a doblar sus rodillas. No se vaya a esconder aquí al frente, que doble sus rodillas. Yo no prometo llegar a orar ahí. Pues, ¿qué puedo hacer yo por usted?

Pero mi Padre Eterno sí puede y quiere en esta noche darle a usted nuevas fuerzas. Él sí puede en esta noche equiparle a usted para que pueda luchar. Usted que ha dicho que es soldado de Jesucristo, Él puede equiparle en esta noche para

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0: Permíteme, Señor, en ese año, mi vida, tú dirijas con tu nombre.
1: ¡A su nombre!
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1: Muy buenas tardes, mis hermanos, mis hermanas. Estamos acá en Horizontes llevándoles estos cantos alegres para que ustedes ahí en casa lo disfruten. Así que tenemos unos cantos muy bonitos por acá, compartiéndolos con ustedes en esta hora de la tarde. Recuerden que nos pueden llamar a nuestras líneas telefónicas 2250-6681 y también al 5421-8102. Está a su disposición en esta tarde. Al igual, mi hermano, mi hermana, que también queremos saludar a los hermanos que nos están escuchando a través del internet. Dios les bendiga. Dios les bendiga. Por acá estamos viendo porque hoy nos sale por acá el número de los oyentes. Así que Dios me los bendiga a cada uno de una manera muy, pero muy especial. Terminará. Así que continuamos acá llevándoles alegres cantos.

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6: 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Retén lo que tienes, para que ninguno tome tu corona. Apocalipsis 3:11.

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4: Lucas capítulo 16 y en su verso número 15 vamos a darle lectura a este verso en el nombre glorioso de nuestro Señor y Salvador Jesús el Cristo. Dice así: entonces les dijo, vosotros sois los que os justificáis a vosotros mismos delante de los hombres, mas Dios conoce vuestros corazones, porque lo que los hombres tienen por sublime delante de Dios es abominación. Puede sentarse glorificando el nombre del Señor. Desde tiempos antiguos, hermanos, a la gente le gusta presentar lo que no es, exhibir lo que no tienen. Y en el tiempo de nuestro Señor Jesucristo había una secta llamada los fariseos, y eran las personas que se preocupaban tanto para que la gente los viera santos, pero no se preocupaban de ser en realidad santos delante de Dios. Y a esta secta de fariseos, que quiere decir también separado, porque los fariseos creían en la predestinación, pensaban que Dios galardona solo a la gente que practicaba la ley mosaica literalmente, y por eso es que los fariseos, al fariseo se le nombra separado, porque ellos tenían su grupo, tenían sus reuniones, solo gente aparentemente santa. Se vestían, dice la Biblia, con unos ropajes largos, muy decentes. También les gustaba ponerse unos pergaminos con leyendas o escrituras de la Biblia, según lo decía el libro de Éxodo y de Deuteronomio, cuando nuestro Señor Jesucristo dijo: y estas palabras que yo te mando hoy estarán en tu corazón, las escribirán en los postes de su casa, y aún en su brazo derecho o en su frente llevarán escrituras de la Biblia escritas como una señal. Y dice que los fariseos mandaban hacer unos pergaminos anchos para que toda la gente los viera, que ellos eran temerosos de Dios. Ahí llegaban a las escrituras, por ejemplo: amarás al Señor con todo tu corazón, con toda tu mente, con toda tu alma y con todas tus fuerzas, que es el primer mandamiento. Lo llevaban escritos en unos pergaminos anchos, ahí en su vestimenta. Y todo eso lo hacían para impresionar a la gente, para que la gente los admirara, para que la gente dijera, ¡ala, estos hombres, sí que qué tremendos, qué santidad la que tienen! Se preocupaban, se esforzaban para que la gente los viera santos. Y esto es una gran ignorancia. ¿Para qué queremos que la gente nos vea santos? Debemos de preocuparnos que Dios nos apruebe que somos realmente lo que somos, santos delante de nuestro Dios Todopoderoso. ¡Aleluya! ¡Gloria a Dios! Entonces a esta secta o a este grupo de hombres fariseos, que significa separados, el Señor les dice así. Entonces les dijo, Jesús por supuesto, vosotros sois los que os justificáis a vosotros mismos delante de ¿quiénes? De los hombres. Mas Dios conoce vuestros corazones, porque lo que los hombres en ustedes ven sublime, delante de Dios es abominación. Entonces, hermanitos, lo que quiero que en esta mañana aprendamos y nos demos cuenta por la palabra del Señor, que nosotros no debemos procurar que la gente nos vea santos. Hay gente que usa una vestimenta para ir a su trabajo. Usa otra vestimenta para venir a la iglesia. Usa un vocabulario para allá en el trabajo y un vocabulario aquí en la iglesia. Hasta en el caminado, hermanos, camina aquí en la iglesia, hermanos, como que fueran verdaderamente santos los hermanos en la iglesia. Pero ya en la calle son otras personas. Y eso no debe de ser así. La Biblia dice, no os engañéis. Dios no puede ser burlado. Debemos de ser como somos en todo lugar. Porque ¿para qué nos escondemos de la gente si delante de Dios no nos podemos esconder jamás? Démosle un aplauso al Señor con todo el corazón. Aleluya. Los fariseos, a ellos les gustaba que la gente los admirara. ¿Yo para qué quiero que usted me admire? ¿Para qué quiero que usted me admire a mí? Si a mí me da pena, hermanos, me siento requete mal solo cuando los hermanos dicen el hermano pastor general de la del ministerio, el misterio de Dios. Yo me siento mal. Para mí eso no es un halago. Para mí eso es una humillación. Porque ser pastor, hermano, significa una gran cosa, que yo creo que ahora en este tiempo son pocos los pastores que realmente están llevando a cabo esa labor que Dios le ha encomendado a cada pastor. Denle un aplauso al Señor. En esta semana se estuvo transmitiendo el mensaje La responsabilidad del pastor. Cuando Dios me daba ese tema, hermanos, yo sentía mucha vergüenza, mucha tristeza, y le decía, Señor, ¿cómo me hace falta para ser un siervo tuyo, Señor? Si me daba cuenta que el pastor tiene una responsabilidad tan grande, tan grande, tan grande, que yo creo que yo ni he empezado para desempeñar el cargo de pastor. Sin embargo, hay mucha gente que les gusta. Les fascina que la gente les diga, ahí viene el reverendo fulano de tal. Oh, hermanos, cómo se sienten de galanes. Se sienten re bien que la gente los llame así. Y a eso les encantaba a los fariseos. Ellos usaban sus ropas largas para que la gente los admirara. Para que la gente los viera, ahí va el santo, y les besaran la mano. A ellos les fascinaba eso. Por ello es que impresionaban a la gente con sus ropajes de gala, con sus ropajes largos. Oh, hermanos, sus mantos, dice que mandaban a alargar los flecos de sus mantos para que la gente, para verse pues superiores a los otras, a las otras personas. Y el Señor tuvo que confrontarlos y decirles, ustedes son los que se justifican delante de los hombres. son los que presentan una cosa delante de los hombres, pero ¿saben qué les dice? Dios conoce que lo que están haciendo es 100% mentira delante de Jehová, Dios de los ejércitos. Denle un aplauso al Señor. Lo que ustedes están presentando, aparentando, no es verdad. No es como lo que reflejan. ¿Me está entendiendo? Tienen una apariencia bonita por fuera, le dice el Señor. Pero ¿saben qué? A los hombres los pueden engañar, pero a Dios no lo pueden engañar. Porque lo que los hombres ven en ustedes sublime delante de Dios es abominación. Denle un aplauso al Señor con todo su corazón en este día. ¡Aleluya! ¡Gloria a Dios! Y por ello fue que Dios puso en mi corazón de dominarle a este mensaje apariencias externas. Ojalá que nosotros no tengamos esa clase de apariencias externas que queramos impresionar a los hermanos de la iglesia que somos realmente santos. No se cuide de la iglesia, cuídese del que hizo los cielos y la tierra, del dueño de la iglesia, cuídese de él. ¿Para qué se cuida de mí, mi hermano? ¿Para qué se cuida del diácono, del ministro? Si delante de Dios no se puede esconder, seamos honestos, seamos sinceros, no aparentemos lo que no somos. ¿Está entendiendo? Allá en mi pueblo decían un dicho: caras vemos, corazones no sabemos. Y cuando nos cambiábamos y no nos bañábamos y nos queríamos echar aunque sea limón, mi mamá decía con un tono burloso, me decía: oh, como dicen, por fuera lo reluciente y por dentro lo que se siente. Y eso existe en nuestro tiempo. Hay gente que aparenta lo que no tiene adentro. Aparentan tener gozo cuando no lo tienen. Aparentan tener paz cuando no tienen paz. Aparentan santidad cuando su corazón por dentro se está pudriendo. Cuando su corazón por dentro está lleno de enfermedades, de hipocresía, mentira, celos, envidia, crítica, etcétera, etcétera. Ese corazón hay que limpiarlo. Limpia primero lo de adentro para que lo de fuera también resplandezca. Dele un aplauso al Señor con toda su alma. ¡Aleluya! ¡Bien fuerte! Ojalá que en este día nos sinceremos con Dios. Les decía que en el tiempo de nuestro Señor Jesucristo existía esta secta llamada fariseos. Ellos creían en la predestinación. Pensaban y creían también y lo predicaban, que Dios galardonaba o daba su espíritu sobre su gracia solamente a los que hiciesen literalmente la ley mosaica. Nuestro Señor Jesucristo condenó aquella creencia, porque la Biblia dice: por gracia sois salvos. Amén, hermanos. Por medio de la fe, no es por lo que usted haga. Es por lo que Cristo ya hizo allá en la cruz del Calvario. Por ello usted tiene salvación y vida eterna. ¡Gloria a Dios! Los fariseos creían en la predestinación. Pensaban que con celebrar la fiesta de los tabernáculos, la fiesta de las cosechas, literalmente, con eso ellos iban a alcanzar la gracia. En una ocasión dice que 7 días llevaban de fiesta los fariseos, los religiosos. 7 días de fiesta eran los 7 días de las cosechas. Pero en esos 7 días, dice, aún sus corazones estaban vacíos. Sus corazones estaban sedientos. Lo que estaban haciendo literalmente no les había llenado el corazón. Y dice que en el último y gran día de la fiesta, Jesús se puso en pie y dijo: el que tenga sed, venga a mí y beba. El que cree en mí, como dice la Escritura, de su interior correrán ríos de agua viva. Esos ríos de agua viva pueden fluir solo cuando se cree en Cristo, solo cuando se recibe a Cristo por la fe aquí en el corazón, no por las obras literales que usted haga, sino por un corazón sincero y honesto, crédulo a la palabra de Dios. Dele un aplauso al Señor con toda su alma. Aleluya. Gloria a Dios. Entonces nuestro Señor Jesucristo condenó esta creencia. Mateo capítulo 15, leamos. Mateo capítulo 15, del verso 1 en adelante. Entonces se acercaron a Jesús ciertos escribas y fariseos de Jerusalén diciendo: ¿Por qué tus discípulos quebrantan la tradición de los ancianos? ¿Por qué no se lavan las manos cuando comen pan? ¿Verdad que ellos tenían una tradición? No, creían ellos en la realidad, creían en las tradiciones. Verso 3 dice: respondiendo él les dijo, ¿por qué también vosotros quebrantáis el mandamiento de Dios por vuestras tradiciones? Porque Dios mandó diciendo, honra a tu padre y a tu madre, y el que maldiga al padre o a la madre muera irreprensiblemente. Pero vosotros decís, cualquiera que diga a su padre o a su madre, es mi ofrenda a Dios, todo aquello con que pudiera ayudarte, ya no ha de honrar a su padre o a su madre. Así habéis invalidado el mandamiento de Dios por vuestra tradición. Hipócritas, bien profetizó de vosotros Isaías cuando dijo: este pueblo de labios me honra, mas su corazón está lejos de mí. Pues en vano me honran enseñando como doctrinas mandamientos de Dios. ¿Cómo dice? Mandamientos de hombres. Hermanos, hay que tener cuidado, hay que pesar bien la palabra y darnos cuenta cuando es un mandamiento de Dios o es una norma de hombres. Nosotros, hermanos, los cristianos evangélicos, debemos de ser sinceros con Dios y debemos de ser sinceros con la gente. No tratar de engañar a la gente, hermanos. Llegan a su casa por ahí a visitarle a un hermano y sale y mira que es un diácono de la iglesia y va corriendo y apaga el televisor. ¿Para qué apaga el televisor, hermano? Es que me van a encontrar viendo una novela. Pues si está viendo la novela, siga viendo la novela. Si yo le visito, no le voy a ir a criticar porque está viendo la novela. Yo no voy a ver qué está haciendo usted en su casa. Yo voy porque sentí visitarle, sentí ir a darle una palabra de ánimo, no a maltratarle a su casa, ni a decirle, hermana, ¿por qué está haciendo eso o por qué está haciendo lo otro? ¿Para qué va y corre y apaga el televisor? Sígalo haciéndolo, pues ¿acaso no la está viendo Dios? ¿Acaso Dios no se está dando cuenta de lo que usted está haciendo ahí? ¿Para qué trata de ocultar aquello si delante de Dios no se puede ocultar? ¿Está entendiendo? ¡Gloria a Dios! Debemos de ser sinceros, hermanos. No os engañéis. Le vuelvo a repetir lo que dice Gálatas. Dios no puede ser burlado. Pero los fariseos trataban de impresionar a la gente. No venga a impresionarme ahí, hermanos, con sus falditas hasta el coyolito del pie. ¿Para qué el vestido? ¿Para qué lo literal? Hay que vestirnos primero de lo espiritual. Y luego, pues, lo literal también es bueno. Pero primero lo espiritual. Porque hay hermanas que impresionan a la gente con sus faldonas hasta aquí al coyolito del pie. Y alguien decía por ahí la lengua del mismo tamaño de la falda. ¿Para qué impresionar a la gente, hermanos, con nuestros ropajes largos? Si adentro tenemos rencor contra alguien, adentro tenemos celos contra alguien, adentro tenemos envidia hasta contra el pastor, arrepintámonos, porque el reino de los cielos se ha acercado. Dale un aplauso al Señor, y ya no es de estar jugando ni de estar engañándolos, es de ser honestos delante del que hizo los cielos y la tierra, para que puedan venir de lo alto momentos de refrigerio espiritual. Dale un aplauso al Señor con todo su corazón, pero bien fuerte. Aleluya. Gloria a Dios. La secta de los fariseos quiere decir separado. Creían en esto. Creían que con vestirse bien, largo, honesto, etcétera, etcétera, Dios iba a estar contento con aquello. Dios quiere el corazón, hermanos. Un corazón sincero, honesto, amable, lleno de amor, de mansedumbre, de paz, etcétera. ¿Para qué quiere Dios lo externo? Si lo interno está corrupto. Mateo capítulo 23. Leamos Mateo capítulo 23. Gloria a Dios. Verso 25. Y 26, por supuesto. Oiga lo que dice el Señor a los fariseos. A la gente que se ataviaba externamente, se limpiaba externamente. Oiga lo que el Señor Jesús les decía. ¡Ay de vosotros, escribas y fariseos, qué! ¡Hipócritas! Porque limpiáis lo de fuera del vaso y del plato, pero por dentro estáis, qué, llenos de amor. ¿Qué dice? Llenos de robo y de injusticia. ¿Qué le parece? Antes de ataviarnos por fuera, debemos de hacernos un examen cómo estamos por dentro. Amén, hermanos. Antes de ataviarnos externamente, miremos cómo estamos internamente. Porque ¿para qué venir y presentarnos santos delante de la gente? Si por dentro, internamente, venimos con amarguras. Venimos con resentimientos, porque el hermano Luis no me dio la mano, ahora tampoco yo le doy la mano, y con la faldona. ¡Da gloria a Dios! Mire, hermanos, ¿para qué eso? Ataviémonos por dentro. Lo vamos a estar viendo más adelantito por la palabra del Señor, porque también vamos a estar hablando un poquito de la vestimenta del creyente. Que muchos ya están yéndose por otro lado. Ah, el hermano, y ahorita ya como que le está quitándole volumen al mensaje. Porque acuérdese lo que dice la palabra del Señor. Mateo 23, 25 y 26. ¡Ay de vosotros, escribas y fariseos hipócritas! Porque limpiáis lo de fuera del plato y del vaso, pero por dentro estáis llenos de robo y de injusticias. ¡Fariseos ciegos! Limpiad primero lo de dentro del vaso y del plato, para que también lo de fuera sea limpio. ¿Cuántos dan gloria a Dios? Limpiémonos por dentro, para que por fuera reflejemos lo que en verdad somos delante de Dios y delante de la gente. Gloria a Dios, aleluya. Dele un aplauso al Señor. Pero no hay que, esforzarnos para ataviarnos externamente. Cuando por dentro, hermanos, a mí me han regañado porque a veces uso, cuando hay mucho calor, y voy por allá manejando, imagínense, voy para el Choler y voy con, ¿cómo voy a ir con mi sacote puesto, hermano? Y a mí me han regañado, pastores, predicadores, ay, ¿qué van a decir los hermanos cuando llegues y llevas una tu camisetilla nomás? Sí, verdad, les digo, yo no les contradigo también. A ver qué van a decir, pero yo así me siento bien ahorita, hay mucho calor. Amén, hermanos. Ahí en el maletín, pues llevo mi camisa y no me la voy a poner una cuadra antes de llegar a la iglesia solo para que los hermanos me miren que llevo con camisa. Llego con mi camiseta, Dios le bendiga, hermano, ¿cómo está? Gloria a Dios, y con una mi gorra puesta, ¿cuál es el problema? Si en todo el camino me vio Dios que iba con mi camiseta, amén, hermanos. Pues si ya me vio Dios en todo el camino que iba con mi camiseta, pues que me vean mis hermanos también. Denle un aplauso al Señor con todo su corazón. Ya me vio Dios, que me vean los hermanos, que así soy. No soy super santo, soy un hombre con mis respectivas debilidades, pero amo a Dios con todo mi corazón y con toda mi alma. Y nadie me puede decir que me ha visto haciendo pecados delante de Dios. Nadie me lo puede decir en mi cara. Porque todavía andamos en Guatemala y en los 23 departamentos de Guatemala con la cara en alto. Con mi playerita, pero con la cara en alto. Con mi gorrita, pero con la cara en alto. ¿Cuántos dan gloria a Dios? Con mis respectivas debilidades, pero con la cara en alto. A nadie le debo nada, sino el amarlos a todos con todo el corazón y con toda el alma. Dele un aplauso al Señor en este día. Bien fuerte. Gloria. Pero los fariseos, que quiere decir separado, ellos se ataviaban con sus ropajes largos. ¿Para qué? Para impresionar a la gente. ¿A usted le gustaría que yo le impresionara? Hermanos, en tiempos atrás, a nosotros nos acusaban de adúlteros, de fornicarios, etc. Si el hermano Luis hubiera querido hacer cosas de ese tipo, se lo aseguro, hermanos, que ustedes ni cuenta se hubieran dado. Ustedes, digo ustedes. ¿Acaso no hay lugares lejos para irse uno por allá? Pues donde quiera nos conocen. Ahí va el hermano Luis. Ahí va el hermano Luis. Voy a Shela, voy a San Marcos, y ahí me conocen, hermanos, donde quieran. Lo hemos escuchado a través de la radio. Que me llaman de tal lugar, allá en tal emisora estamos oyendo los mensajes, gloria a Dios, y le llamamos para hacerle una invitación. Pero lo que quiero decirle, que uno se puede esconder de la gente. Yo hubiera hecho cosas que a Dios no le agradaban y ustedes no se hubieran dado cuenta. Pero hay un Dios que todo lo ve. Llegaron con el Señor y le dijeron, Señor, a esta mujer la hemos hallado en el acto mismo de adulterio. Y en la ley, le sumataban así la Biblia, Moisés nos manda que matemos a ese tipo de gente. ¿Tú qué dices? ¿La matamos? Y el Señor dice que escribía en tierra. ¿Qué escribía el Señor? La Biblia no dice. Y como insistían en aquello, se levantó el Señor y les dice, sí, así dice la ley. Y pueden hacerlo, el que de ustedes esté limpio, que tome la primera piedra y la arroje y la mate. Como diciéndole, háganse un examen ustedes. Si ustedes no han pecado, si ustedes se sienten limpios, limpios, limpios, limpios como Dios, mátenla. Pero como todos, desde el más viejo hasta el más joven, se sentían pecadores. Puro cheo cuando se va bien enojado y sale del cuarto. Así salía uno tras uno. La gloria a Dios. Desde el más viejo hasta el más joven salieron ahí. Y ahí se levanta el Señor y ve solo a la mujer y le dice, mujer, ¿dónde están los que te acusan? Todos se fueron, Señor, y temblando, porque faltaba el mero mero, el que sí no tenía pecado. Jesús no fue hombre, pero sin pecado. Y él le dijo, ¿sabes qué, mujer? Ni yo tampoco te condeno. Vete y no peques más. Dele un aplauso al Señor. Y salió la mujer contenta. Un grito de júbilo al rey. Un silbido de júbilo. Fuerte ese aplauso para mi rey de la gloria. ¡Aleluya! ¡Cristo vive! ¡Cristo el real! ¡Uy, rabaya kiaba! ¡Oh, poder de Dios! ¡Aleluya! ¡Santo Dios! Hermanos, debemos de ser honestos. Honestos. Hay pastores que tienen miedo. Es que si los hermanos se dan cuenta de esto, yo les digo a los pastores de las iglesias, no le tengan miedo al rebaño. Ténganle respeto, pero no miedo. ¿Para qué me voy a andar escondiendo yo de ustedes? No, hermanos, ustedes no son jueces míos, ustedes son mis hermanos. Yo así los tengo como mis hermanos. Mi juez está en el cielo. Él es el que me juzga. Él es mi juez. ¿Cuántos dan gloria a Dios? Él es mi rey, Él es mi Dios. Él es el que fue a la cruz del Calvario y murió por mí. No fue usted, no fue María, no fue el Cristo negro. Fue mi Cristo, el que hizo los cielos y la tierra, el que vino a esta tierra a buscar y a salvar lo que se había perdido. Bendito sea el nombre del Señor. A Él le tengo que rendir cuentas. A Él me le paro, como dicen, firmes. Amén, hermanos. Y a ustedes respeto, porque dice, al que respeto, respeto. Y al que honra, honra. Ustedes también son la iglesia santa de Dios. Amén. Pero, usted viene entre semana aquí a la iglesia. Mi papá me ha regañado. Mi hijito, ponete camisa, puede venir un hermano. Y yo, es que siento calor, papá. Sí, hermano, siento calor. Y que me perdonen los hermanos, pero yo siento calor. Gloria a Dios. Pero es que se ve mal que un predicador esté así. Sí, se ve mal delante de la gente. Pero yo me siento bien. Si ahí doblo mis rodillas y oro, ahí siento la presencia del Señor. Y ahí estoy sacando los temas que les predico a ustedes. Y ustedes reciben bendición, ¿sí o no? ¿Sí o no, hermanos? Denle un aplauso al Señor, pues si así me encierro yo por ahí con una mi playerita chiquita, gloria a Dios, y para qué me voy a esconder que porque ahí vino el hermano Ever a verme, pues que me mire así, si ya me vio Dios, que me miren los hermanos, que así soy, un hombre con mis respectivas faltas, si usted quiere llamarle así, pero un hombre que ama a Dios y lo amo, lo amo, lo amo con todo mi corazón y con toda mi alma, y nadie me va a quitar eso que Dios puso en mi corazón. Gloria a Dios. ¿Cuántos aman a Dios? Bendito Dios. Pero los fariseos se limpiaban por fuera. En otras palabras, se ataviaban por fuera, para que los hombres los observaran. Reverendos, como los curas que se ponen hasta sus mantos, sus trajes largos, negros o blancos, para dar la Santa Cena. Yo puedo venirle a darle la Santa Cena con un traje negro. El traje negro, pero el alma limpia. ¿Cuántos dan gloria a Dios? Porque Cristo la limpió allá en la cruz del Calvario, y la sangre de Jesucristo, su Hijo, nos limpia de todo pecado. Y con mi traje negro y camisa blanca, dele un aplauso al Señor. Bendito Dios. Con el traje negro, pero con gozo en el corazón. Santo Dios. Entonces los fariseos, ¿qué hacían los fariseos? Mateo 23, 25. ¡Ay de vosotros, escribas y fariseos hipócritas! Porque limpiáis, ¿lo de dónde? Ellos se preocupaban solo para que los hombres lo vieran, hermano. Limpiaban lo de afuera, se ataviaban por fuera para que nos miren los hermanos y que nos hagan reverencia. Ahí viene el santo Luis, el santo Jorge. Sí somos santos porque Dios nos ha santificado, ¿verdad? Pero somos imperfectos, ¿amén? Gloria a Dios. El santo Silvestre, con su túnica larga ahí, como que no mata una mosca, ¿verdad? Así somos, así eran los fariseos. Y así hay mucho en nuestro tiempo, muchos fariseos, hermanos. Muchos fariseos. Viendo cómo viene vestida la gente, ¿a usted qué le importa cómo viene vestida la gente? ¿Es juez usted? ¿O es un alma por quien Cristo murió en la cruz del Calvario? ¿Usted va a juzgar a la humanidad o va a ser Cristo el que está puesto para que sea juez de vivos y de muertos? ¿Quién es el juez? Pero no nosotros. Entonces no ande juzgando a la gente cómo viene vestida. Eso no le interesa a usted cómo viene vestido el hermano o la hermana. Eso le toca a Dios juzgar. Él se encargará. Si ya lo está limpiando por dentro, lo va a limpiar por fuera también. Dele un aplauso al Señor. En esta semana también se transmitía el mensaje: la palabra nos limpia. La palabra que limpia el corazón, hermanos, también limpia lo de afuera. Por ello decía el Señor Jesús en el verso 26. Fariseos ciegos, limpiad primero lo de dentro del vaso y del plato, para que también lo de fuera sea, ¿qué? Limpio. Dele un aplauso al Señor. Pero preocúpese usted primero por dentro, por dentro, por dentro, por dentro. ¿Cómo está su corazoncito? ¿Cómo está su mente? Y luego, pues, póngase su vestidito normal. Su vestidito normal, su camisita normal. Gloria a Dios. No voy a venir ahí también presentando humildad con un vestidito ahí. Todo sucio, todo sencillito. La sencillez debe estar adentro. Amén, hermanos, aquí adentro, la sencillez. Si tiene para comprarse un buen vestido, cómpreselo. Dios le ha dado las cosas a usted para que las disfrute acá en la tierra. Da gloria a Dios para que las disfrute. Si tiene dinero y se puede comprar un buen carro, cómprese un buen carro. ¿Cuál es el problema? Cómprese un buen carro, no se compre un carrito que cada poco se le ande quedando por ahí y dejando una gran humazón en todo Guatemala, no. Si usted es hijo del Rey de Reyes, es un príncipe, es un representante de Cristo aquí en la tierra. Si Dios le ha dado la facilidad, ¡hágalo! ¡Eso no es pecado! Dele un aplauso al Señor con todo el corazón. ¡Gloria a Dios! Sí, hermanos, eso no es pecado. Unos hermanos me preguntaban hace unos tiempos, ¿será que es pecado que yo me compre un carro caro? No, no es pecado. Pecado es que usted se compre el carro y que no ofrende para la obra. Pero usted está cumpliendo primero con Dios, con su vida espiritual, luego con sus diezmos, sus ofrendas. Pues no es pecado que usted se ande luciendo en su carro, en su traje, haga una a su casa y que invite aquí a los hermanos para que vayan a celebrar un culto de acción de gracias a una casota ahí de 2-3 niveles. Eso no es pecado, eso es bendición de Dios. Y hay que disfrutar las bendiciones que Dios nos da. ¡Aleluya! Ay, hermano, pero si compro un buen carro, ¿me lo pueden robar? No se lo roban. Si Dios se lo ha dado, no se lo van a robar. Lo que Dios nos da, el diablo no nos lo puede quitar, porque Dios nos lo ha dado. Está protegido. Somos de Él. Y lo que tenemos también es de Él. Denle un aplauso al Señor. Y si algo pasa, pues ahí, esa fue la voluntad de Dios. ¡Gloria a Dios! Porque Él lo permitió, porque pasó, porque Él lo permitió que así fuera, para probarnos, a ver si en todo le damos gracias a Dios. Denle un aplauso al Señor. Pero le robaron el carro de último modelo, y ahí viene a glorificar a Dios, aunque sea en camioneta, porque no, su corazón no estaba en el carro, ha estado en Dios y seguirá estando en Dios, hoy y por toda la eternidad. Gloria a Dios. Hay que procurar, hermanos, ser lo que somos. Compra un carro bueno para irse allá afuera y un carro viejo para que los hermanos no me vean. Tampoco esa es ignorancia, hermano. Venga en el carro nuevo aquí, ¿cuál es el problema? ¿O tiene miedo que se lo vaya a pedir el Señor para que lo dé ofrenda para la iglesia? Fuerte ese aplauso para el Rey, aleluya. ¡Gloria a Dios! Pero los fariseos, hermanos, ellos procuraban ataviarse externamente para impresionar a la gente. No impresionemos a la gente con nuestra vestimenta, impresionémosla con el carácter. Porque hay hermanas que traen su falda larga, pero a mí no me agrada su modo, hermanos. Orgullosas, criticonas, mentirosas o mentirosos. Y con las faldotas largas, ¿qué de santo tiene eso? Sin embargo, hay hermanas que tienen su falda no muy larga y normal. Son más honestas, hermano, vengo que ore por mí porque siento que le he fallado al Señor. Me siento mal, pero vengo arrepentida. De los arrepentidos es el reino de los cielos. Gloria a Dios, aleluya. ¿Sabe qué dijo el Señor en una ocasión? Si vuestra justicia no fuere mayor que la de los fariseos y de los escribas, no entraréis al reino de los cielos. Porque os digo, le dice, que las prostitutas y los ladrones van adelante de ustedes al reino de los cielos. Porque estas personas, cuando oyen la palabra del Señor, les duele allá adentro. Porque reconocen que son faltos delante del Padre que está en los cielos. Se arrepienten, se duelen. Pero aquella gente que se considera santulona, porque santo y santulona es otra cosa. Gloria a Dios. Ellas piensan que como ya tienen privilegios en la iglesia, su uniforme de diaconisas, de diáconos, pues ya no necesitan venir aquí al altar. ¿Cuándo mira usted una diaconisa tirada aquí en el suelo pidiéndole misericordia al Señor? Es difícil que eso pase. Sin embargo, la gente que viene cargada de allá afuera con necesidad pasa y llora. A él no le importa si lo están viendo. Ahí está llorando, rindiendo su corazón delante de Cristo. Y esa gente sale llena del poder de Dios. Mientras los siervos a veces salimos cansados y aburridos de estar aquí en la iglesia porque no venimos a rendir nuestro ser delante del Padre que hizo los cielos y la tierra. Aleluya. Por eso no hay que querer ser siervo. Que ahí se compromete uno, hermanos. El siervo debe de ser siempre siervo. Y aunque tengamos un cargo, somos los que más necesidad tenemos. A lo menos yo me creo más necesitado siempre que todos ustedes. Y le digo con lágrimas en mis ojos al Señor, Señor Jesús, sin tu ayuda, Padre, yo ni un paso más en este ministerio, con tantos problemas, críticas, problemas económicos, problemas morales, problemas familiares, problemas en la congregación con todos ustedes, problemas en los programas de radio, problemas con las otras iglesias, etcétera, etcétera. Esa es una carga pesada, pesada, pesada, que solamente con la misericordia de Dios vamos siguiendo adelante. Y aquí vamos todavía diciéndoles a ustedes que sí podemos, pero es por la gracia bendita de nuestro Señor Jesucristo. No porque estemos nosotros parados acá al frente, somos más fuertes que ustedes. ¡No! ¡Aleluya! Mateo 23:5 dice, antes hacen todas sus obras para ser vistos por Dios. ¿Cómo dice el verso 5? ¿No lo leí bien? Léanlo todos en voz alta. Antes hacen todas sus obras para ser vistos por los hombres. Una vez más le vuelvo a repetir, mi hermano, mi hermana, que quede bien claro, no trate usted de impresionar a los hombres, a los hermanos de la iglesia, mucho menos al pastor. No impresionemos a la gente, impresionemos a Dios. Y que Él de arriba dé testimonio y que diga, este Como dijeron de Jesús, este es mi Hijo amado, en el cual tengo complacencia. Dele un aplauso al Señor. Este es mi Hijo amado, en el cual tengo complacencia, en el cual yo me complazco, dice el Señor. Cuando Jesús estaba bautizando en el río Jordán, dice que vino una voz del cielo que decía, y ahí venía la palomita para que Juan se diera cuenta que Jesús era el Hijo del Dios viviente. Amén. Venía la palomita, no que la palomita sea el Espíritu Santo, porque muchas personas creen que la palomita, mire, ahí anda volando la palomita, el Espíritu no se ve. La palomita era una señal para identificar que Juan, que Jesús era el Hijo del Dios viviente y que Juan lo reconociera. Dele un aplauso al Señor con todo su corazón. Pero lo que quiero que hoy entendamos era que desde el cielo se oía esa voz que decía, este es mi Hijo amado, en el cual me complazco. La gloria a Dios. ¿Cuántos desean que Dios diga así de ustedes? Impresionemos a Dios, que Dios diga, este es mi siervo amado. Este es mi Hijo amado. Este es un hijo honesto. Y aunque todos nos vean mal, pero Dios nos está viendo bien. Y aunque todos digan, ¡ah, es hermano! ¡Es esto, es lo otro! Eso no nos importa. Lo que importa es lo que diga Dios y lo que diga nuestro corazón. ¿Cómo nos sentimos nosotros con Él? Dele un aplauso al Señor con toda su alma, con todo su corazón. Miren, hermanos, no critiquemos a ninguna denominación, congregación,

Dele un aplauso al Señor con todo su corazón y con toda su alma. Entonces, ¿para qué nosotros le vamos a juzgar a ellos? A nosotros Dios nos ha enseñado cómo debemos de caminar, cómo nos debemos de vestir. ¡Gloria a Dios! ¡Vístase así! Dice el apóstol Pablo, no hay que juzgar al que come, porque el que come para el Señor come. ¿Cuántos dan gloria a Dios? Ni hay que juzgar tampoco al que no come, porque el que no come para Dios no come y le da gracias a Él. En otras palabras, hay gente que juzga al que no ayuna. Ay, es que el hermano ni siquiera ayuna, hermano. Y así se atreve a predicar. Y el apóstol dice, no juzguen al que come, porque el que come y come y come, pero le da gracias a Dios y está agradecido con Dios. Gracias por estos 3 platos de caldo de patas que me diste hoy, Señor. Y le da gracias a Dios y se los come. Y es bendecido por el Padre Celestial. Denle un aplauso al Señor. ¡Aleluya! Y el que no come porque hace ayuno le dice, Señor, gracias porque me concediste ofrecerte este ayuno, Señor, gracias. Y le da gracias a Dios, de modo que el que come no juzgue al que no come, y el que no come no juzgue al que come, porque ambos los ha recibido Dios. Dele un aplauso al Señor con todo su corazón. ¿Estamos claros? ¿Estamos claros? ¡Aleluya! Otros ayunan y ni se lavan la cara para que la gente los vea que ayunan. Y ahí andan testificando entre 40 días de ayuno. ¿Para qué lo cuenta? ¿Acaso no dice el Señor lo que hace tu derecha? No lo sepa tu izquierda. Salen de 8 o 15 días de ayuno y allá se lo andan contando a todo mundo que ayunaron para que los admire la gente, hipócritas. Si ayuna, ayune. Todo lo que quiera ayunar, porque el ayuno también es bueno y Dios lo manda en su palabra, se debe ayunar. Pero no se lo ande contando a la gente, ni ande poniendo cara ahí de demacrado porque ayunó. No, la Biblia dice cuando ayunes, unge tu rostro. ¿Cuántos dan gloria a Dios? Báñese, échese crema en su cara, loción, póngase un vestido alegre y venga a la iglesia glorificando a Dios. No venga con cara de raquítico, porque el ayuno no es para debilidad de la gente. El ayuno rejuvenece a la gente cuando Dios llama a un ayuno espiritual. Dele un aplauso al Señor con toda su alma. Moisés, hermanos, fue a ayunar. ¿Cuántos días ayunó Moisés? 2 días. No, la Biblia dice que 40 días y 40 noches Moisés ayunó, no bebió ni comió. Pero no dice que cuando bajó del cerro, bajó cruzando las piernas ahí. ¡Ay, agarren a Moisés porque se va a caer! Moisés no bajó así del cerro. Moisés bajó con las tablas de Dios y su rostro resplandecía como el rostro de un ángel. ¿Cuántos dan gloria a Dios? Dele bien fuerte ese aplauso al Señor. Moisés no bajó con las grandes ojeras ahí, hermanos. ¡Ay, Moisés, ayunaste! ¿Cómo fue que aguantaste 40 días? Moisés bajó con un rostro resplandeciente, porque el Dios que lo había llamado al ayuno le había dado de comer. ¿Cuántos dan gloria a Dios? No pan de la tierra, sino pan del cielo. Escrito está, no solo de pan vive el hombre, sino también vive con la palabra que sale de la boca de Dios. Denle un aplauso al Señor. Y Moisés no regresó con su rostro raquítico para que Israel viera que Moisés había subido a ayunar. Moisés bajó después de 40 días y 40 noches sin comer y sin dormir, fuerte. ¿Cuántos dan gloria a Dios? ¿Acaso Moisés no estuvo en la misma presencia de Dios? ¿Acaso Moisés no oyó la voz de Dios audiblemente? ¿Está entendiendo? Jesús, mientras oraba, dice que bajaban ángeles y lo fortalecían. ¿Cuántos dan gloria a Dios? Y su rostro y sus ropas se hacían resplandecientes, ¿como qué? Como el sol. ¿Cuántos alaban al Rey de Reyes? Una fuerza, una potencia sobrenatural sobre la persona de nuestro Señor Jesucristo. Pero los fariseos ayunaban. No nos lavemos la cara.

para que la gente vea que ayunamos. 2 días de ayuno y a toda la gente le andaban contando ahí, hermano. Y el Señor le decía, ¿cómo son de hipócritas? Hacen las cosas para que la gente los vea, los admiren. Pero de cierto les digo que ya tienen su recompensa. Cuando hagan algo, dice, no, que no toquen trompeta para que todos los admiren, los oigan. Háganlo delante de su Padre que los ve en secreto. Y su Padre que los ve en secreto, Él les va a recompensar en público. Decirle, Señor, yo así soy, Señor, tú me conoces. No puedo cambiar, Señor. Es feo que la gente lo vea uno, pero si tú me ves, Señor, sé propicio de mí que soy pecador. Gente honesta, sincera. No gente que tengamos cara de no necesitados cuando estamos necesitados de Dios. ¿Sabe por qué estamos aquí? Porque necesitamos de Dios. No estamos aquí porque ya somos perfectos. Estamos acá porque necesitamos al perfecto, al sello de la perfección, a nuestro Señor Jesucristo. Por ello venimos este día, para que Dios nos limpie por dentro. ¿Cuántos quieren que Dios nos limpie por dentro? Solo la sangre de Jesucristo.

yo le voy a pedir a Dios que le ponga. Porque cuando Dios nos ponga más de Él, la gente como Pedro va a creer que ya no necesita su barca. Pues ya tiene algo mejor. Ya no necesita tantos atavíos. Ya tiene una vestimenta interna. Y lo mismo le da. Si por fuera va con una su camisita por ahí sencilla, lo mismo le da. Y se lleva una camisita de lujo, lo mismo le da. Porque su alma está limpia, está en paz con Dios. Dios ya ha hecho una limpieza internamente en su corazón y ahora es libre. Dale un aplauso al Señor. ¿Cuántos quieren ser libres en Cristo? ¡Oh, bendito Dios! Hermanos, pidámosle a Dios que limpie este vaso por dentro. Cuando uno es limpio por dentro, hermanos, ya por lo de afuera, ya no se preocupa uno tanto. Que nos digan herejes, ¿qué importa? Si uno adentro siente lo que tiene. Que nos digan, ¡ay, este hermano Luis, es esto, es lo otro! A mí como me han criticado, hermano. De mí han dicho barbaridades. Pero lo que importa es cómo está mi corazón delante de Él. ¿Cómo está mi corazón? ¿Cómo está mi vida interna? ¿Cuántas cosas se oían decir y se oyen aún todavía decir que el hermano Luis esto, que el hermano Luis lo otro, hasta de ladrón, de qué no me han tratado? Pero Dios conoce mi corazón. Yo no me he andado escondiendo de la gente. Como soy allá afuera, soy aquí adentro. Y como soy aquí adentro, soy en la casa y donde quiera. Porque donde quiera que estoy, hay un Dios que me ve, como dice el coro. Cada paso que das, hay un Dios que te ve. ¿Me entiende? ¿Me entiende? Limpiémonos por dentro, hermanos. Y verá qué bonito se siente cuando uno carga paz interna. Aunque la gente lo critique de todo lo que quiera, usted tiene paz con Dios. Levanta sus manos. Y por sus ojos corren unas lágrimas calientes. Y como que le dice, ya no hay condenación para los que están en Cristo. Para los que están en Cristo, aunque todo el mundo los maldiga, hay un Dios que les bendice. ¿Cuántos alaban a Dios? Aunque los maldigan, las maldiciones se convierten en bendiciones, porque de lo alto te está lloviendo bendición de Dios, porque Él conoce tu corazón.

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5: 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Retén lo que tienes, para que ninguno tome tu corona. Apocalipsis 3:11.

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Muy buenas tardes, mis hermanos, mis hermanas. Estamos con ustedes entonces en esta tardecita alegre, una tardecita hermosa, presentando su franja, alabanzas, voces de guitarra en esta preciosa hora. Así que vamos a ver entonces nuestros hermanos y hermanas que nos están escuchando, quienes en esta hora se van a estar comunicando con nosotros acá en nuestras líneas telefónicas 2250-6681 y 5421-8102.

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1: Hermoso tema, hermoso canto el que hemos escuchado en esta oportunidad. Tengo un Dios que todo lo puede. Debe de ser siempre nuestro pensamiento, debe ser siempre lo que haya en nuestro corazón. Llámenos a nuestras líneas telefónicas, disponible en estos momentos. Tenemos por acá un canto a cargo del hermano Seas Leví, lo vamos a escuchar. Este canto se titula Barro en tus manos.

Barba en tus manos ha sido la participación de Oseas Leví con este lindo tema, Barro en tus manos. Y nosotros por acá seguimos con ustedes, acompañándoles con estos cantos alegres de hoy día sábado, mi hermano, mi hermana, estamos ya por, llegar a nuestro servicio en la Iglesia Central del Misterio de Dios. Yo espero que usted haya decidido visitarnos esta tarde, pero si no lo ha hecho el día de mañana, tenemos la invitación para que usted asista con nosotros el día de mañana. Estaremos gozándonos, escuchando un poderoso tema de la palabra del Señor en labios del pastor Luis Armando Flores, así que usted no se vaya a quedar en casa por ninguna razón. Le esperamos allá en Iglesia Central, el Misterio de Dios. Le esperamos entonces, mi hermano, mi hermana, haga planes, haga preparativos para estar con nosotros. Aún tiene tiempo en esta hora hermosa. Nosotros por acá seguimos con un canto que tenemos ya por acá. Listo, un canto muy bonito.

Las promesas son nuestras, dice esta alabanza. Y qué gran bendición, porque es una gran verdad. Las promesas son nuestras.

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Es por eso, Señor Jesús, yo te

Yo caminé en la muerte y regresé de la muerte a la vida. Ahora estoy en Jesús, quien es mi fortaleza y mi respirar de cada día. Por eso canto esta alabanza, porque anhelo estar en el cielo, donde Él me espera un día.

Cuando yo parta ya de este mundo, en el cielo me recibirá, en sus brazos de amor sacrosanto, Jesucristo que por mí se dio. ¡Qué glorioso!

los que en Cristo murieron y juntos le demos la gloria al Señor.

te esperamos hoy, Señor. ¿Cuánto lo dicen? En la nube volverá y todo ojo le verá y alabarán su nombre. ¡Otra vez! Prometiste regresar. ¡Mira qué hermoso! 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

Muy bien, mis hermanos, mis hermanas, estamos acá en Horizontes llevándoles cantos alegres hasta la intimidad de su hogar, hasta ese lugar donde usted nos está escuchando en esta bella tarde. Así que muchas bendiciones para los hermanos y las hermanas ahí donde están, ahí quizás en el negocio, en el automóvil, pero que el Señor bendiga sus vidas en esta bellísima tarde. Nosotros por acá acompañándoles entonces con estos cantos alegres. Recuerden que las líneas telefónicas están disponibles para que marquen, para que nos llamen en esta oportunidad. Aquí estamos esperando sus llamadas, aquí estamos esperando su mensajito. Nos vamos a ir con un canto por acá, un canto muy hermoso. Esto dice: Victoria hay en Jesús.

Muy bien, mis hermanos, mis hermanas. Qué alegría poder estar en estos momentos acá con ustedes. También llevándoles esta hermosa transmisión de estos cantos alegres. De estos cantos que bendicen nuestras vidas. Así que saluditos para nuestros hermanos y hermanas ahí donde están en sintonía de Horizontes. Estos cantos son muy bonitos. Victoria hay en Jesús. Este otro dice, no te rindas. Escuchemos.